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5: Té. 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
1: 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Puesto 20. The Beatles, Sgt. Pepper Lonely Hearts Club Band, 1967.
2: En español, la banda del Club de Corazones Solitarios del Sargento Pimienta es el octavo álbum de estudio de la banda británica The Beatles. Es a menudo citado por la crítica como una de sus mejores obras y uno de los discos más influyentes de todos los tiempos. Se grabó en un periodo de 129 días y fue lanzado el 26 de mayo de 1967 en el Reino Unido.

0: Fueron los discos más vendidos en la historia de la música. 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
1: Creadores de los sonidos del Arrabal. Grandes de la música ciudadana. Adriana Varela, cantante. Nació en el año 1958 y debutó en 1990 en el Café Homero, reconocida como una de las principales figuras femeninas del tango contemporáneo. Su primer disco se llamó Maquillaje. Se ha presentado en numerosos recitales con una gran cantidad de seguidores y excelentes críticas de los medios de comunicación. Otro valor del tango, argentino y sin fronteras.
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quiero aprovechar el tiempo de esta melodía para hablarles a los jóvenes que pueblan mi tierra, contarles la simpleza y ternura de su gente y el profundo payé que su música encierra. 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Defiende tus raíces, no bajes los brazos, y vive dispuesto a un apretón de manos. 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
1: Hijo, debo hacerte una pregunta. ¿Por qué te gusta tanto el chamamé?
2: Papá, en mi vena corre sangre del abuelo Leandro, y él fue un gran chamamecero. ¿O acaso no es la misma que la tuya?
1: Sí, hijo, pulsemos las acordeonas, rindámosle un homenaje, que el viento desparrame notas con ritmo de chamamé.

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1: One Hit Wonder. 90s. Un artista con un solo éxito. Una canción del artista británico Jesus Jones, quien logró llegar a la cima del US Billboard Hot Modern Rock Tracks con esta canción, Jesus Jones, Right

0: fue One Hit Wonder. Red Dance.
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Hola, ¿qué tal? Bienvenidos a Retrowaves, la energía de los clásicos. Jean-Paul Girón les saluda. Estamos en Retrowaves, el programa que ustedes desean escuchar. Estamos con los mejores éxitos de siempre, desempolvando algunos éxitos en este bloque de los años 70. Vamos a continuar con el tema inicial del bloque. Vamos a dejarles el correo electrónico programaretroclásicos@gmail.com para que se comuniquen con todos nosotros. Gracias por estar acá. Estoy desde Moncton, New Brunswick, Canadá, con todos ustedes. Gracias a la gente que nos escucha en Centroamérica, específicamente en Honduras y a lo largo y ancho del mundo. Estamos en Europa, estamos en Estados Unidos, Canadá, Sudamérica y estamos sobre todo en la parte central, en el corazón de Centroamérica, en Tegucigalpa y San Pedro Sula, específicamente en Honduras. Vamos con una joya sinfónica, El Sonido Melancólico, lanzado a finales del 76 como parte del aclamado álbum A New World Record. Estamos hablando de ELO, Electric Light Orchestra, con su tema brillante, destacado, mezcla de pop rock con un dramático e inolvidable violín gitano tocado por Mick Kaminsky. Estamos hablando de Living Thing de Electric Light Orchestra, en el significado real, aunque durante años surgieron teorías falsas de que era una canción antiaborto. Su creador Jeff Lynne aclaró que la letra trata simplemente sobre el amor, retrata la dolorosa pérdida de una relación, describiendo el amor como algo vivo. Por eso se llama A Living Thing. Se convirtió en uno de los sencillos más grandes de ELO, alcanzando el puesto 4 en United Kingdom y escalando hasta el puesto número 13 en el Hot 100 de Estados Unidos. Es un temazo que no podemos dejar atrás, no podemos dejar de desempolvar a continuación. Abriendo el bloque, abriendo el programa, estamos con Retrowaves, energía de los clásicos, con Electric Light Orchestra y su tema Living Thing. Bienvenidos, Jean-Paul Girón les saluda.

pura actitud detectivesca, Lo Esencial, compuesto por Henry Mancini, del año 58. Estamos desempolvando un poquito antes de los 70s para una serie de televisión llamada Peter Gunn, primera de la banda sonora en la historia de la pantalla chica en fusionar el jazz vanguardista con la energía del incipiente rock and roll inmortal, un riff único, línea repetitiva, por así decirlo, del piano y la guitarra, acompañado de ráfagas cortantes de metales, creando una atmósfera de misterio y peligro que redefinió el género. Disco original, The Music from Peter Gunn, hizo historia en el 59 al lanzar y ganar el primer premio Grammy al álbum del año en la primera ceremonia de la Academia. El tema principal además pasó a formar parte del prestigioso Salón de la Fama, Hall of Fame de los Grammys. Temazo indiscutible a cargo del famoso Henry Mancini. Peter Gunn, tema de Peter Gunn, temazo indiscutible de Retro es la energía de los clásicos. Vamos ahora con un tema muy hipnótico y sofisticado, lanzado en el año 72, el despegue como sencillo de su apertura en el álbum debut. Can't Buy a Thrill introdujo al mundo el característico estilo de Steely Dan. Estamos hablando de un tema que fusiona el rock, el jazz y ritmos latinos. Tema llamado Do It Again. Destaca por su percusión hipnótica y un exótico solo de sitar eléctrico interpretado por Denny Díaz, el cual fue grabado curiosamente usando una guitarra alquilada de pésima calidad, pero el sonido indiscutiblemente quedó bien. Escaló hasta el puesto 6 en el Hot 100, convirtiéndose en el segundo éxito más grande de toda la carrera de la banda en Estados Unidos. Vamos entonces a continuación con Steely Dan y Do It Again.

puro funk destructor. El verdadero líder. Esta canción se lanzó en agosto del 79 como parte de su álbum homónimo. La voz principal no pertenece a Lionel Richie, sino que al baterista del grupo Walter Clyde, quien le dio este tono rudo y bailable. Brick House, a cargo de The Commodores. Indiscutible expresión que es un modismo para describir una mujer fuerte, imponente y con curvas espectaculares. De hecho, las pausas son trompetas en el coro que ocultan una forma picaresca, una palabra muy subida de tono del dicho original. Impacto total, impulsada por una de las líneas de bajo más memorables de la historia de la música, sobre todo a mi criterio, escaló hasta el puesto 5 del Hot 100 de Estados Unidos y se convirtió en un himno eterno en las pistas de baile. Increíble el tema del año 77 a cargo de The Commodores. Este mazo el que escuchamos, y vamos a terminar el bloque dejándolos a ustedes con Soul Macusa a cargo de Manu Dibango, fusionando el jazz, el funk y ritmos tradicionales africanos. El Macusa del año 72, siendo ampliamente considerada como una de las primeras grabaciones de música disco de toda la historia. Un canto inmortal a mi criterio, su famosísimo estribillo vocal inconfundible Mamacusa, Mamacusa. Hizo historia en el pop tras ser adaptado directamente por Michael Jackson en Wanna Be Starting Something del año 82 y por Rihanna en Don't Stop the Music de la famosa Rihanna del año 2007. Nació originalmente como un lado B del long play de un himno futbolístico para la Copa Africana de Naciones. Al llegar a Nueva York, los DJs de clubes clandestinos como The Loft la descubrieron, convirtiéndola en un fenómeno que escaló hasta el puesto 35 en el Hot 100 del año 73. Vamos entonces con Manu Dibango y su éxito Soul Macusa. Luego vamos a la pausa y continuamos con más acá en Retro Vibes, la energía de los clásicos. Jean-Paul Girón les saluda.

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Gracias por estar con nosotros. Continuamos con Retrovisa la Energía de los Clásicos luego de la pausa. Vamos entonces a empezar este increíble bloque a cargo de George Benson con un temazo lanzado en el año 80. Fue la cumbre comercial de Benson gracias a la brillante producción del legendario Quincy Jones y la composición de Ron Templeton, la misma dupla detrás del álbum Thriller, así como lo mencioné en el bloque anterior, a cargo del rey del pop, Michael Jackson. Estilo único que fusionó la percepción única del virtuosísimo jazz, el rhythm and blues, la música disco, y destaca por su elegante línea de bajo, características en este tipo de temas, fraseos de guitarra que duplicaban la melodía vocal de Benson. Se convirtió en un gigantesco éxito internacional este logro, alcanzando el puesto 4 del Hot 100 de Estados Unidos, puesto número 1 en las listas del Soul y el top 10 en múltiples países europeos. Vamos entonces a disfrutar de George Benson y su tema, Keep in the Night. Bienvenidos, Retrowaves, la energía de los clásicos.

movimos un poco el esqueleto, el debut soñado de esta canción lanzada en el año 80. Take Your Time, Do It Right fue el primer sencillo de la banda de Atlanta, Estados Unidos, The SOS Band. Significa Sounds of Success, sonidos del triunfo, convirtiéndose instantáneamente en un fenómeno en las pistas de baile. Doble platino para este tema, éxito masivo, vendió más de 2 millones de copias. En ese tiempo escalando hasta el puesto 1 de la Rhythm and Blues de Billboard durante 5 semanas y alcanzó la tercera posición en la lista del pop general estadounidense de ese año, del año 80. Sonido que destaca por su hipnótica línea de bajo, sus sintetizadores inconfundibles. Musicalmente sirvió como un puente perfecto en esa canción donde la música disco a finales de los 70s triunfó y el naciente sonido del electrofunk de la nueva década. Temazo increíble el que escuchamos de SOS Band. Si ustedes recuerdan, Sounds of Success. Ese es el significado de las siglas de esta banda. Vamos ahora a la moda en la pista, canción de los 80s, el cierre de una era, canción lanzada en octubre del año 81 como tema principal de su tercer álbum de estudio. Fue la última grabación de Lips INC, que contó con la sensacional voz principal de Cynthia Johnson. Estamos con este temazo, canción llamada Designer Music, que contó con la sensacional voz de Cynthia Johnson, la intérprete del mega hit Funky Town, otro de los temas principales de Lips INC. La letra es una sátira muy divertida de la obsesión por las marcas de moda de los años 80. Menciona de forma directa a firmas de diseñadores como Calvin Klein, Vogue y Polo, asegurando que en esa época todo dependía del nombre. Totalmente de acuerdo, la gente se deja llevar mucho por las marcas y eso influye mucho en la moda. Impacto global. Aunque en Estados Unidos no tuvo una recepción tan buena, llegó al puesto 11 en la lista de la música dance. Sofisticado sonido que tenía vanguardia para la época, se convirtió en un monstruoso e histórico éxito discotequero en México y Filipinas. Vamos entonces a escuchar a Designer Music a cargo de Lips Inc. Esto es Retrovisión, la energía de los clásicos.

0: Vibra Tropical, Sonido Global, lanzado del 83 como sencillo del álbum The Power and the Glory, se convirtió en uno de los éxitos más grandes del jamaiquino Jimmy Cliff Reggae, fusionando este reggae raíz con ganchos pop comerciales muy accesibles. Estamos hablando del tema Reggae Night, a cargo de él, de Jimmy Cliff, tema que esconde un gran secreto en sus créditos. Fue escrito por Amir Bryan y músico de Kool & The Gang, en colaboración con Toya Jackson, hermana del finado Michael Jackson. Éxito total en Estados Unidos. Tuvo un paso discreto, arrasó por completo a nivel internacional, conquistó en Nueva Zelanda el puesto 1 y el puesto 2 en las exigentes listas de Francia y Sudáfrica. Vamos ahora al poder synth punk esencial del año 82, Sonido Espacial, canción mundialmente famosa a cargo de Gap Band, llamada You Drop a Bomb on Me, famosa por su potente uso de sintetizadores, destacando el icónico efecto que imita el silbido y la explosión de una bomba al caer. Canción ultrasónica, fiestera, bailable, a mi criterio, letra que utiliza términos militares de forma ingeniosa para describir el impacto emocional de una ruptura amorosa inesperada. Se convirtió en la canción insignia de la banda, de The Gap Band, alcanzando el puesto número 2 en la lista de Rhythm and Blues de Billboard y el número 31 en el Hot 100 general de Estados Unidos. Vamos entonces con The Gap Band y su temazo You Drop a Bomb on Me. Vamos a la pausa y luego continuamos con más adelantito.
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0: Continuamos con más. Esto es Retro, es la energía de los clásicos. Gracias por estar aquí, gracias por estar con nosotros. Un saludo a todos ustedes. Gracias por su preferencia y por estar siempre al pendiente del programa. Vamos ahora con puro músculo, puro ritmo disco esencial. Y vamos a recordar a un cantante del grupazo Village People llamado Victor Willis. Él acaba de fallecer no hace mucho, hace poquito. Y bueno, vamos a lanzar uno de los temas principales de la banda de Village People para conmemorar y recordar a este grupazo que sonó en los 70. Sobre todo a Victor Willis, que nos ayudó mucho a identificar y a bailar con la música disco del momento. Lanzada esta canción que vamos a continuación presentarles en el año 78, llamada Macho Man, canción que tomó forma definitiva después de que los productores pusieran un curioso anuncio en la prensa que buscaba tipos machos que sepan bailar y que tengan bigote, sobre todo completando así la icónica alineación de disfraces del grupazo Village People. Se convirtió en el primer gran éxito del grupo en los Estados Unidos, escalando hasta el puesto 25 del Hot 100 y logrando vender más de 1,000,000 de copias físicas gracias a su contagiosa energía del gym. Energía de gimnasio a toda máquina, este vaquero de la banda que recordó que grabaron el tema en Nueva York apenas un día después de firmar sus contratos usando hojas de papel, donde el cantante Victor Willis, el ya fallecido Victor Willis, había escrito la letra manchadas con salpicaduras de café y huevo de su desayuno. Típico cuando uno está haciendo creaciones musicales, las puede hacer en todos lados. Puede ser en el baño, puede ser en temas musicales como les hemos descrito anteriormente en un taxi y pues nada más y nada menos que en la mesa del comedor para cuando uno está desayunando con un huevito y un café. Increíble. Es icónico, es perdurable pues la manera en la cual los artistas no tienen ni lugar, ni espacio, ni tiempo para poder idear y poder crear una canción. Así de fácil, así de sencillo. Vamos entonces con el grupo Village People y su tema Macho Man. Bienvenidos a Retro Vez, la energía de los clásicos.
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pura vibra, relajante y optimista, lo esencial de los instrumentos, que son de viento y muchos más, lanzado este tema a finales del 77, canción que se convirtió en el éxito definitivo de Chuck Mangione, elevando al fliscorno, un pariente cercano de la trompeta, con un sonido un poquito más suave y cálido a lo largo de la cultura pop global. Época dominada por la música disco y el rock. Como ustedes saben, los 70s es básicamente el rey de la música disco. Este tema, predominantemente instrumental, rompió barreras comerciales al escalar sorpresivamente hasta el puesto 4 en el Billboard Hot 100 del 78, recibiendo una nominación al Grammy como grabación del año. Icónica esta canción, grabación de imagen de Mangione con su característico sombrero fedora, cruzaron generaciones al convertirse en un chiste recurrente de la serie animada King of the Hill, donde el propio músico se parodiaba a sí mismo, se burlaba, pues, por así decirlo, haciendo que cualquier melodía que tocara terminara convirtiéndose en este éxito. Vamos ahora con otro tema muy icónico, este tema de los 80s, vamos a pasar a la década de los 80s, lanzado en enero del 84 como parte del álbum Touch. Estamos hablando de Eurythmics con su temazo Here Comes the Rain Again, letra que nació en un hotel de Nueva York luego de una discusión entre Annie Lennox y Dave Stewart. Al mirar por la ventana el cielo gris, Annie pronunció la famosa frase que da título al tema para capturar la vulnerabilidad emocional. Hubo caos en el estudio, se grabó en una antigua iglesia convertida en un estudio, como el lugar aún estaba a medio terminar. Los 30 músicos de la Orquesta Filarmónica tuvieron que improvisar y tocar sus cuerdas en los pasillos y hasta en los baños para lograr este imponente y trágico sonido. Triunfo total al fusionar de forma magistral las frías secuencias electrónicas de sintetizadores, sumado pues la parte de cuerdas acústicas, que se convirtieron en un gran éxito que escaló hasta el puesto 4 en el Hot 100 de Estados Unidos, puesto 8 en United Kingdom. Vamos entonces, sin más que hablar, con Eurythmics y su tema Here Comes the Rain Again. Esto es Retro, es la energía de los clásicos. Jean-Paul Girón les saluda.

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puro optimismo adolescente, una niña prodigio, pues, canción escrita originalmente en el año 84. Estamos hablando de Debbie Gibson y su tema Only in My Dreams, éxito formalmente lanzado como sencillo, su sencillo debut en el 86, demostrando desde el inicio su increíble talento independiente en una industria dominada por muchos adultos. Éxito sorpresa, pues se recibió una nueva mezcla a inicios del año 87. Este tema se convirtió en un éxito duradero que escaló hasta el puesto 4 del Hot 100 de Estados Unidos en el verano de ese año, conquistando, consolidándose como una de las artistas más jóvenes en meter un tema autoescrito en el top 5. Producida por Fred Zorn, fusionó a la perfección el ritmo alegre del freestyle de Nueva York, característico de ese lugar, con capas de sintetizadores brillantes y el bubblegum pop, coronados por un energético solo de un saxofón interpretado por el famoso Jeffrey Smith. Vamos terminando el bloque, pura dinamismo ochentero. Vamos ahora a La Sombra del Gigante, esta canción lanzada en el 85 a cargo de Falco. Viene a Calling, segundo sencillo del aclamado álbum Falco 3. Esta canción, bueno, tuvo la difícil tarea de seguir en el éxito masivo de Rock Me Amadeus, temazo inicial de esta banda, pues se logró consolidar en la fama internacional del austríaco Falco y se convirtió en un éxito global, alcanzando el top 10 en muchos países, sobre todo en Europa, y escalando al puesto 18 en el Hot 100 de Estados Unidos en verano del año 86. Destaca por su energético estilo de pop rap e ingenioso juego de palabras multilingüe. La letra utiliza el teléfono como metáfora para retratar a Viena como un centro cosmopolita, caótico y en constante cambio. Vamos entonces a terminar el bloque, vamos a la pausa. Luego continuamos con más acá en la Traducción de Energía de los Clásicos. Los dejo entonces con Falco y su tema Viena Calling.

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Continuamos con más luego de la pausa. Jean-Paul Girón con ustedes. Gracias por estar aquí. Gracias por continuar, por aguantarme todos estos pequeños tiempos donde estoy ahorita haciendo el programa. Vamos ahora a iniciar el bloque con una inyección de energía pop rock, una metáfora de los 80s a cargo de Huey Lewis y su tema I Want a New Drug. Quiero una nueva droga. Quiero la metáfora lanzada en enero del 84 como el segundo sencillo de el multiplatino álbum Sports. Juega de forma ingeniosa con el concepto de las sustancias prohibidas, aclarando que el cantante Huey Lewis en realidad se refiere al amor y a las mujeres, no a las drogas, no a las drogas normales, los cuales tienen efectos secundarios negativos. Y bueno, una gran polémica con esta canción. Es famosa por su enorme batalla legal. Huey Lewis demandó a Ray Parker Jr. alegando que este último plagió descaradamente la melodía de este tema para crear la icónica canción de la conocida película Los Cazafantasmas. Y bueno, llegaron a un acuerdo tras bambalinas y luego, por así decirlo, pues llegó a un acuerdo fuera de corte. Impulsada por una línea de bajo muy peculiar, muy adictiva, y un solo de saxofón que se convirtió en un éxito grandioso que alcanzó el puesto 6 en el Hot 100 de Estados Unidos y lideró la lista de música dance. Vamos entonces a iniciar el bloque con Huey Lewis y su temazo I Want a New Drug. Esto es Retro, es la energía de los clásicos. Jean-Paul Girón les saluda.

Melodía y tensión ochentera, regreso prometedor, canción que lanzó este grupazo llamado Foreigner con su tema Say You Will del año 87, primer sencillo del sexto álbum de estudio Inside Information, escrita por Lou Gramm y Mick Jones. Se convirtió en uno de los grandes éxitos del grupo antes que la relación entre ellos pues se fracturara, por así decirlo. El tema arrasó en las radios y en la extinta MTV, escalando hasta el puesto 6 del Hot 100 y dominando el puesto número 1 de la lista del Mainstream Rock Tracks durante 4 semanas. Sonido y video excepcional, destacada por su impecable Arena Rock, un sonido de finales de los 80 impulsado por sintetizadores como ustedes saben y la poderosa de Lou Gramm. Además, recordado videoclip de alto presupuesto y una atmósfera sumamente oscura que fue dirigido por un joven llamado David Fincher. Canción inconfundible la que escuchamos a cargo de Foreigner. Vamos ahora con otro tema, puro sofistipop, elegancia total, bajo mágico, lanzada en el 85, canción obra cumbre de Level 42. Canción obra cumbre de Level 42, estamos hablando de Something About You, algo acerca de ti, destacada por una impecable técnica de un slap, un slapping bass de su líder Mark King, combinada con teclados atmosféricos brillantes. Conquista total, se convirtió en el único éxito del grupo británico en entrar al top 10 de Estados Unidos, escalando hasta el puesto 7 del Hot 100 a inicios del año 86 y alcanzando el puesto número 6 en el United Kingdom, en Reino Unido. Vamos entonces a escuchar Something About You a cargo de Level 42.

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Escuchábamos puro rock desde el corazón de Estados Unidos, lanzada en el año 82. Estamos hablando de Hurt So Good, a cargo de John Mellencamp, primer gran éxito masivo de John, que en ese momento se presentaba bajo la lupa, bajo el nombre artístico impuesto John Cougar. El éxito recorre las listas. Esta canción fue bloqueada, sobre todo por el primer puesto, inconfundible canción, Eye of the Tiger de Survivor, que se mantuvo en el puesto 2 del Hot 100 y acumuló un total de 16 semanas en el Top 10, estableciendo el récord de permanencia para una canción de esa década. Consagración total, irresistible, un ritmo icónico de líneas de guitarra que le valieron a Mellencamp su primer premio Grammy a la mejor interpretación vocal de rock masculina del año 83. Además, su recordado videoclip lleno de los famosos motociclistas y cuero en sus vestimentas fue grabado en el pequeño pueblo de Medora, en Indiana. Temazo el que escuchamos anteriormente. Vamos ahora con el puro power. Vamos ahora a terminar el bloque con un temazo increíble del año 85 a cargo de Outfield con su tema Say It and So, finales del 85 como primer sencillo, como ustedes saben, de la carrera de esta banda británica. The Outfield sirvió como tema de apertura de su legendario álbum debut Play Deep. Impulso radial, tuvo un hit masivo. Y bueno, esta canción fue un éxito regional inmediato que alcanzó el puesto 18 en la lista mainstream rock de Billboard, abriéndole las puertas de la radio estadounidense. Escrita por el guitarrista John Spinks, la letra retrata de forma muy melódica la ansiedad y la paranoia de un hombre que sospecha que su pareja le está siendo infiel, rogándole que le diga que no es verdad. Vamos entonces a terminar el bloque, a terminar el programa con el grupo The Outfield y su tema Say It's and So.

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2: Volvemos a reunirnos en un capítulo más de Péndulos Clásicos. Revelaremos vestigios musicales dejados durante 1979 y durante 1992. Nuestros péndulos clásicos temáticos se balancearán entre las contracciones his y she's. Estamos preparados ya para disfrutar de nuestros balanceos clásicos temáticos. Te damos la más cordial bienvenida. Quédate con nosotros.
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2: Nuestro primer péndulo clásico temático nos dirige a 1979. Se revelarán los vestigios musicales de una canción que tiene características similares con He's a Great Dancer de Sister Sledge, debido a que la producción musical fue realizada por los mismos productores, Bernard Edwards y Niles Rogers. Escuchemos al grupo Chic y disfrutemos los recuerdos de I Want Your Love.

Los productores de esta canción también son grandes músicos. Bernard Edwards, considerado uno de los mejores bajistas de todos los tiempos. Y Nile Rodgers, un guitarrista legendario. Los dos cofundadores del grupo Chic. Escuchamos I Want Your Love. Dejamos 1979 y nos dirigimos a 1992. Vamos a revelar los vestigios musicales dejados por un grupo musical que interpretó House, New Beat, Hip House, Eurodance y Tech House. Escuchemos a Technotronic, Move This.

El nombre de este grupo es Technotronic. El éxito Move This es un éxito musical de 1992. Nos dirigimos ahora a nuestro primer péndulo clásico temático. En este capítulo nos balancearemos entre las contracciones his y she's. Escuchemos He's So Fine de The Chiffons.

0: estamos escuchando y recordando la música de un cuarteto vocal femenino. Ellas se hicieron nombrar The Chiffons. En 1963 alcanzaron fama mundial con su canción Él es tan bueno, He's so fine. Y desde aquí nuestro balanceo se dirige hasta She's so high. Recordemos la música de Tal Bachman.
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Estamos escuchando la voz y la música de Talmage Charles Robert Bachman, cuyo nombre artístico es Tal Bachman. El título de la canción, Ella es muy alta, She's so high. Primer balanceo temático de este capítulo entre las contracciones His y She's. Ahora nos dirigimos a 1979. Al igual que Tal Bachman, Gino Vannelli son nativos de Canadá. Y ahora se nos revelan los vestigios musicales dejados por I Just Wanna Stop, Gino Vannelli.

Estamos escuchando una canción que musicalmente está clasificada dentro del género soft rock y también dentro del género blue-eyed soul, escrita por Ross Vanelli y producida por los tres hermanos Gino Vanelli, Joe Vanelli y Ross Vanelli. I Just Wanna Stop, en la voz de Gino Vanelli. Dejamos 1979 y nuestro siguiente balanceo nos hace dirigir hacia 1992. Recordemos, reconozcamos o conozcamos Good For Me de

Esta canción está clasificada dentro del género CCM, Contemporary Christian Music. También se le conoce como Christian Pop o como Inspirational Music. Esta es la voz de Emmy Grant y el título Good For Me, Bueno Para Mí, un éxito musical de 1992. Nuestro siguiente péndulo se dirige a 1979. Se revelan los vestigios musicales dejados por Village People. Recordemos la versión original de Go West.

0: grupo Village People. Ve al oeste, go west. Este es el momento de agradecer tu sintonía a esta estación radial y de agradecer tus visitas a mixcloud.com/péndulosclásicos. Hacemos una pausa, ya volvemos.
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0: Regresamos al balanceo de este capítulo. Nos dirigimos ahora a 1992. Vamos a recordar, reconocer o conocer un éxito musical clasificado dentro del género soft rock. Una producción musical del grupo Genesis. Sostente de mi corazón, Hold On.

Este es un éxito musical de 1992, en la voz de quien ha identificado siempre al grupo Genesis, Phil Collins. Hold on my heart. Dejamos ahora 1992 y nos dirigimos a 1979. Con características de música disco y música post-disco, recordemos a Jessica Williams, Queen of Fools.

escuchamos la voz de Jessica Williams, esta es la canción Queen of Fools, Reina de Tontos, un éxito musical de 1979, un clásico de hoy. Dirijamos el balanceo a 1992 y revelemos los vestigios musicales de una balada pop rock de Bryan Adams. Do I Have to Say the Words?

una canción clasificada dentro del género pop rock en la voz de Bryan Adams. ¿Do I have to say the words? ¿Tengo que decir las palabras? Nos revela los vestigios musicales de 1992. Y desde aquí nuestro siguiente balanceo se dirige hacia las contracciones his y she's. Iniciemos el segundo balanceo temático de este capítulo con The Pointer Sisters, He's So Shy.

Originalmente esta canción tenía el título She's So Shy, escrita para un cantante masculino que no la cantó, quienes sí la convirtieron en todo un éxito musical de Pointer Sisters. Y con el título He's So Shy, nos balanceamos ahora hacia la contracción She's. Se nos revelan ahora los vestigios musicales dejados por The Rolling Stones. She's So Cold.

Este es un éxito musical clasificado dentro del género dance rock. Es una canción de The Rolling Stones. El título, She's So Cold, ella es tan fría. Dejamos aquí los péndulos clásicos temáticos de este capítulo entre las contracciones his y she's. El siguiente balanceo nos regresa a 1979. Ahora se nos revelan los vestigios musicales del grupo Sheila and B. Devotion, Spacer.

0: Estamos escuchando la voz de la cantante Annie Chancel. Se le conoció simplemente como Sheila, integrante del grupo Sheila and B. Devotion. El título, Spacer. Nuestro péndulo clásico se dirige al último balanceo de este capítulo, a 1992, donde encontramos al grupo U2. Recordemos los sonidos pop rock de One.
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0: éxito musical del famoso grupo U2. El título es One, Uno, y llegamos al final de este capítulo, agradeciendo tu sintonía a esta estación de radio y agradeciendo tus visitas a mixcloud.com/péndulosclásicos. Estos enlaces quedan abiertos y volveremos a encontrarnos.
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16: Hola, Félix, ¿qué tal entera? Mundo para música retro. Hola, ¿cómo estás? Gentoso, noventoso. Tú que tienes un buen gusto para la música retro, clásica, nunca pasa de moda. Bienvenido seas al All School Hit Mix, a Retro Show. Soy AJ Alba, transmitiendo directamente en vivo desde los estudios en Estados Unidos, desde Denver, Colorado, de Canal 8090 Radio, para toda América Latina y Europa. En esta edición súper especial nos viajaremos por lo mejor nuevamente de la criminata de los 80s y 90s, celebrando hoy día las vibras de la temporada. Vibras positivas para ti donde quiera que estés hoy día, si estás disfrutando de un buen frío, un buen calor. La primavera o el otoño, estamos con la mejor música para ti celebrando hoy día. En el playlist tenemos éxitos favoritos de muchas bandas como Duran Duran, quienes nos traen hoy día un estreno fantástico. Su creación más reciente, colaboración con Nile Rodgers en nuestro segmento Fusion Nostalgia. También tenemos hoy día, por nuestro show, el segmento Un Título, Múltiples Canciones. Esas canciones que tienen un mismo título y que fueron lanzados en la misma época con mismos artistas. Y también tenemos hoy día para cerrar un broche de oro, un mega mix de Duran Duran, especialmente para nuestro show hoy día, cerrando nuestro show y celebrando esta banda que fue no solamente elevada al salón de la fama de rock and roll hace un par de años, pero que sigue fortísima. Iniciamos de una vez yéndonos al 84 con Cool and the Gang, otra banda miembro del famoso Salón de la Fama del Rock and Roll, de su álbum Emergency, el corte favorito de nosotros, Fresh. Soy AJ Alba, dale volumen, celebra, viajemos juntos por lo mejor de la criminata de los 190s, por el

Old School Hit Mix, Retro Show en compañía de AJ. Si te acabas de unir, bienvenido seas a nuestras vibras de la temporada. La vibra positiva que siempre te enviamos con la mejor música, ochentera, noventera y algo más, celebrando hoy día esos íconos musicales. Hoy tenemos en el playlist música bailable ochentera, tenemos rock, tenemos pop, tenemos remezclas, tenemos artistas como Gloria Estefan, Sandra, Cissy Peniston, Stray Cats, Pink Floyd. También tenemos Italo Disco. También tenemos británicos como Fine Young Carnival. También tenemos Sash. Tenemos una mezcla súper, súper ecléctica y súper, súper cool. Parte de lo que tú mereces, fanático de la buena música ochentera, noventera, de buen gusto musical. Saludos muy especiales a todos ustedes por primera vez en nuestro show. A los oyentes nos escuchan hoy día desde Argentina, desde Corrientes, desde Bahía Blanca, desde Quilpe en Chile, desde Potosí en Bolivia, igualmente desde Cumaná en Venezuela. Buenos días, buenas tardes, buen día a nuestros amigos que están hoy día desde São Paulo, Brasil. Gracias por preferirnos hoy día en este viaje musical. Y continuamos de una vez yéndonos a los 86 con una banda que nos trajo un tema icónico que estuvo en 5 diferentes países en la posición número 1: España, Alemania, Sudáfrica, Suiza, Finlandia. Posición número 3 en el UK Singles Charts. Posición número 12 en el control de música de Billboard. Me refiero a los icónicos Level 42 con el icónico Lessons in Love. Pero antes del 86 nos remontamos al 81 con este, con esta mega mix, con esta pequeña mezcla, con este remake de Liszt Incorporated en un match shot favorito que acabo de descubrir de esta banda del 81 con Funky Town, pero en este caso en particular un match up con el DJ alemán Purple Disco Machine. Soy AJ Alba y disfrutas del Old School Hit Mix, el Retro Show, siempre con la música ochentera, noventera y algo más.

Old School Hit Mix, Retro Show. Soy AJ Alba. Bienvenido seas a este episodio favorito, a este viaje inolvidable, icónico de lo que es la música ecléctica ochentera, noventera, muchas veces en diferentes matices, visitados por los DJs actuales. Escuchamos un super mashup de Purple Disco Machine de Lips Incorporated, lanzada en 2026, de un tema del 80. Qué chévere, ¿verdad? Poderle dar una visión diferente por recordar también un formato similar en original, porque tampoco no fue tan diferente lo que fue ese éxito, y también decir está aquí para nuevas generaciones. Escuchamos un tema que no requiere introducción, la banda inglesa de New Wave, Level 42, con Lessons in Love, Lecciones en el Amor. Un tema que cuando salió en MTV, yo recuerdo aquellos entonces, fue nuevecito. Pero resulta ser que tenía ya su cuarto álbum, señores. Esta banda no era nueva, pero muchas veces de este lado nos escuchaban, y eso fue lo que permitió muchas veces MTV, estas bandas, traerlas de este lado y escucharlas y conocerlas mucho más de cerca. Gracias por escucharnos hoy día en tantas diferentes geografías, desde San Juan, Puerto Rico, por reportar audiencia desde Mayagüez, desde Isla Verde, también los vecinos de República Dominicana, desde Santo Domingo, desde Santiago, desde La Romana, y mucho, mucho más al sur. Saludos muy cordiales a nuestro amigo Lucas Matías Pereira, que nos escucha desde Santiago del Estero, en Argentina, hoy día también reportando audiencia. ¿Qué te parece? Seguimos en ese vecindario ochentero, pero en esta ocasión nos vamos con algo de rock, un rock estilizado. Cuando hablamos de rock ochentero, rock icónico también de los 70s, de una vez suena Queen. Crazy Little Thing Called Love, de su álbum The Game del 80, seguidos por otra banda que trajo también el rock bailable ochentero, los Stray Cats. Soy AJ

Alba. Ahora viene música de Taffy, Fine Young Carnivals, Earth, Wind and Fire, Duran Duran. Pero también tenemos un super mega mix hoy día de Duran Duran para celebrar lanzamientos de nuevo tema. Soy ella Alba y disfrutas del Old School Hit Mix, el Retro Show, la música remember que nunca pasa de moda.

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2: Disfrutas del All Exclusive Mix, Retro Show. Soy AJ Alba. Seguimos en los 80s con Pink Floyd, The Wall. Y por ahí comenzamos de una vez nuestro segmento. Canciones que comparten con el mismo título.

show AJ Alba, The Wall, Pink Floyd. ¿Quiénes no conocemos esa canción? Realmente cuando esa canción salió a finales de los 70, los 80s, muchos pensaban que era una película de terror, porque realmente con ese coro que escuchábamos de esos niños, y tal vez estamos imaginando a Poltergeist. Por supuesto, una canción icónica con una historia fantástica que nuestro amigo Marcelo Bravo ha contado ya en los Bravo Music Files, pero para todo rockero, totalmente lo que es una canción icónica, la teníamos en versión remix por el Old School Hit Mix en Retro Show. Soy AJ Alba y llegamos a nuestro segmento musical, un título múltiples sabores. Esas canciones de los 80s y 90s que por una razón u otra comparten un mismo título. Y muchas veces nos preguntamos, ¿y cuál es la razón, verdad? Es tan difícil encontrar un título a una canción. En este caso en particular, tenemos una canción que es una canción cover. Realmente no es una original, por decirlo de esa manera, porque dos artistas favoritas la grabaron primeramente en el 87, la icónica, la legendaria cantante alemana Sandra. Nos trajo su primer álbum de grandes éxitos, Ten on One, lanzado en el 87. El éxito Everlasting Love, grabado en los 70s por Robert Knight. Y 7 años en el futuro, Gloria Estefan, después de haber acaparado la atención de presentarse en el Super Bowl, haber lanzado un álbum de grandes éxitos, lanzó el álbum Hold Me, Thrill Me, Kiss Me, en el cual también esta canción estuvo como segundo sencillo. Recordemos que Gloria Estefan también estuvo con mucha, mucha rotación con Turn the Beat Around y decidió lanzar este álbum de éxitos setenteros favoritos. Según las biografías de ambas artistas, las dos amaban este tema. Pero para Sandra, esto hubiera sido tal vez el tema que lo hubiera lanzado a nivel de Estados Unidos, cosa que no sucedió. Sin embargo, se quedó entre los favoritos, no solamente en Europa, pero también en Inglaterra. Hoy escuchamos, en este segmento musical, un título múltiples sabores, Everlasting Love, la primera versión del 87 de Sandra, de su álbum, precisamente de grandes éxitos, 10 to 1. Y luego seguimos con Gloria Estefan, de su álbum Hold Me, Thrill Me, Kiss Me, a ver cuál de las dos lo hizo mejor. Porque las dos realmente tienen sus méritos, pero tú eres que decides. Soy AJ Alba y disfrutas del Old School Hit Mix en Retro Show.

la voz seductora de la británica Tina Cousins en compañía del productor alemán Sash, año 2000, de tu tercer álbum Trillenium, Just Around the Hill, la versión bailable de esta balada que como salió me cautivó. La estaba escuchando, recuerdo, en una estación en Inglaterra, Flash 99, la cual lo tocaba sin parar. Soy AJ Alba, disfrutas del Old School Hit Mix en esta semana, celebrando las vibras de la temporada. Y te pregunta, ¿cuál temporada? La que tú quieras. El verano, el otoño, la primavera, el invierno, porque la música de hoy día es buena para cualquier temporada y ante todo celebrando juntos lo que son los éxitos de la música del Remember. Saludos muy especiales que nos escuchas hoy día desde las diferentes ciudades y estados en México, en Guadalajara, en Monterrey, en Veracruz, en Ciudad de México. También muchas gracias por escucharnos en Guerrero, igualmente en Chihuahua. Gracias por reportar audiencia cada semana, porque la música nos une de verdad sin importar dónde estemos. La música del Remember que siempre está presente en nuestras vidas. Y cuando escuchamos hoy día las canciones, muchas veces de 2 minutos o tal vez 1 minuto y medio, señores, porque hoy día, según dicen las estadísticas, el oyente solamente quiere escuchar canciones de menos de 2 minutos. Y nos remontamos a pensar en los 80s y 90s con joyas musicales, no solamente del género del sonido, pero también las palabras, la música. ¿Dónde ha ido a parar el mundo con el streaming? Proseguimos disfrutando los mejores éxitos y nos remontamos al 90, 93 para ser muy específicos, cuando esta cantante norteamericana, oriunda de Phoenix, Arizona, Cissy Peniston, nos traía el himno musical Finally. Soy AJ Alba y por ahí viene música de Lime, también Off, Taffy y muchos más hoy disfrutando por el All Split Mix de Roto Show. También celebrando ante todo el lanzamiento hoy día de los segmentos Future Nostalgia, de lo más reciente de Duran Duran, que siguen fortísimos. No te vayas, mucho más música hoy día por el All Exclusive Mix, el Retro Show.

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Pearl Jam, una de las bandas más exitosas de crossover de freestyle al pop, con tres sencillos de la posición número uno, comenzando con Head to Toe, All Cried Out y el famoso, aquella canción que decía ¿Qué será? ¿Qué será? Una canción que también estuvo tres semanas consecutivas en el Billboard Top 10 y esos tres éxitos también en el Billboard 100 de 1987. De esas primeras bandas que supieron capitalizar no solamente lo que fue su popularidad a nivel de música bailable, pero también traducirlas en música de la radio. Soy AJ Alba, el 87. Nos remontamos dos años en el pasado, al 85, con la agrupación canadiense Lime. Soy AJ Alba. Por ahí viene también música de Taffy, Fine Young Cannibals, Earth, Wind and Fire y muchos más celebrando hoy día. La vibra es la temporada. La temporada de la vibra es realmente lo mejor de la música para llevarte donde quiera que estés, en cualquier temporada, verano, primavera, invierno u otoño. Por el All School Hit Mix, el Retro Show.

Old School Hit Mix, el otro show. Desde Canadá llegaba Lime en los 80s, quemando las pistas de bailes. Bueno, esos temas duraban de 5 a 8 minutos y rara vez sonaban en las estaciones de radio. Sin embargo, ya cuando la influencia latina comenzaba a sonar con el freestyle, con Gloria Estefan, esos temas comenzaron a llegar a las estaciones de freestyle y también música en español, especialmente en el Caribe. Otro show, desde Canadá llegaba Lime en los 80s, quemando las pistas de bailes. Bueno, esos temas duraban de 5 a 8 minutos y rara vez sonaban en las estaciones de radio. Sin embargo, ya cuando la influencia latina comenzaba a sonar con el freestyle, con Gloria Estefan, esos temas comenzaron a llegar a las estaciones de freestyle y también música en español, especialmente en el Caribe. Esos temas bailables que muchos preguntamos.

quienes también quería que nosotros viéramos. Por eso era que siempre la radio nos permitía esa ventana al mundo de la música, más allá de lo que vemos por la televisión. Soy EJ Alba, gracias por estar con cada semana en este viaje de música que llamamos el Old School Hit Mix, el Retro Show. Apreciamos sus comentarios, también tus pedidos musicales. Te recuerdo que puedes comunicarte por esta, tu estación favorita donde escuchas hoy día, pedir este tema favorito, también enviar un saludo. Por si deseas llevarnos y descargar episodios anteriores, te invito a que nos visites en nuestra estación matriz en el portal de canal8090radio.com, diagonal podcast, y podrás descargar los últimos 5 episodios de este show para poder llevarlos contigo donde quiera que estés: al trabajo, al gimnasio, a la playa, compartirlo con amigos, simplemente relajarte, disfrutar de este mejor viaje que llamamos el Old School Hit Mix, el Retro Show, ya en nuestra 10ª temporada, señores. Estamos celebrando tu tiempo la mejor música ochentera noventera y, sobre todo, nunca dejarnos llevar por lo que son las malas vibras de hoy día. Por eso estamos celebrando hoy día también vibras de las temporadas, vibras positivas, por supuesto, para que estemos disfrutando de la mejor música ochentera noventera. Y nos vamos con uno de esos inventos de los ochentas. Una canción que te decía mucho Baba Baba, pero que finalmente la tradujeron como Eléctrica Salsa. Y uno decía, ¿de dónde sale esta canción? Bueno, precisamente un productor alemán, el DJ Sven Bath, que también sería en el futuro creador de la banda Snap, lanzó esta producción musical y la llamó Off. Soy AJ Alba, disfrutas del Old School Mix, el Retro Show, con más música. Por ahí, dándole pronto la bienvenida al Super Mega Mix de Duran Duran en este día, en esta ocasión especial, porque eres tú que siempre la haces especial.

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9: Hola a todos los radioescuchas de Old School Hits con nuestro amigo AJ. 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Desde Legacy en Medellín, Colombia, soy Daniel Alvarado.

I Love My Radio, de Cámara Digital, escuchamos el clásico de Taffy, una canción que quienes la disfrutamos cuando estuvo sonando en la radio, sonaba a más no poder. En República Dominicana, cuando vivía yo en el país, esa canción siempre lo tocaban entre 10 y la medianoche, porque decía I Love My Radio, me gusta, amo a mi radio de medianoche, y la versión extendida súper súper chévere. Una canción lanzada en el 85 y que no solamente catalogó su popular de Europa, pero también estuvo en el Top 40 de UK Singles Charts, el control de la música británica. No llegó a calar en el gusto tal vez de Billboard y mucho menos de MTV, porque son esas canciones que estaban sonando en la radio y uno decía, ¿cómo es que no aparecen por MTV? Me recuerdo igualmente que pensaba lo mismo sobre Baltimore. Pero son las cosas de aquel entonces que sabemos y que gracias a YouTube podemos finalmente ver una cara con un artista. Y este en particular no sabemos si era real o era simplemente una fantasía. Soy AJ Alvey, estamos a punto de entrar al Super Mega Mix de Duran Duran y también a su estreno. Pero antes del estreno de Duran Duran en colaboración con Nat Rogers, ¿qué te parece si nos ponemos en el mood y entramos con una pequeña canción de esas... de esas ochenteras con un sabor también setentero? En este caso nos vamos con Earth, Wind and Fire con Les Groove. Soy AJ Alba, disfrutas del All Les Groove Hit Mix, el Retro Show. Tenemos siempre la mejor música ochentera, noventera y algo

Old School Hit Mix, yo soy AJ Alba contigo, entrando al segmento musical de hoy día, Fusion Nostalgia, un tema de un artista clásico retro o una banda retro que lanza un tema que será en el futuro otro favorito. Digamos una banda que no se está yendo, que se está quedando para decir aquí estamos, la banda icónica de New Wave, synth pop ochentero, Duran Duran, que acaba de lanzar un nuevo tema, fresquecito en 2026, en colaboración con nada más y nada menos que uno de sus partners más exitosos de su historia musical, Nile Rodgers, que nos lo conocemos, realmente un ícono de la música setentera, pero que también ha influenciado tantos éxitos ochenteros. ¿Qué podemos decir de Duran Duran que no conozcamos? Una banda conocida de los géneros New Wave, Synth Pop, Pop Rock, formada en 78, elevada al Salón de la Fama precisamente hace 3 años. También los miembros originales siguen todavía en ese lineup: Nick Rhodes, John Taylor, Roger Taylor y la voz de Simon Le Bon. Sabemos que también hicieron algunas excursiones a otras bandas, como fueron Arcadia, The Power Station, ya en los 80s, pero siguen fortísimo y de conciertos. Entre Nile Rodgers y Duran Duran, señores, han hecho más de 20 colaboraciones individuales en todas sus carreras, comenzando con el icónico The Reflex, que fue mezclado por Nile Rodgers, y la mezcla que conocemos hoy día es la mezcla que actualmente acaparó la atención mundial. Canciones como The Wild Boys, Notorious, también fueron mezcladas por Nile Rodgers para Duran Duran. También produjo el álbum Astronaut, Paper Gods, y el más reciente en 2023, Danza Macabra, donde también colaboraron en el tema Black Moonlight. Te presento lo más reciente de Duran Duran, llamado Free to Love. Eres libre para amar, una colaboración nuevecita entre dos íconos que nos recuerda no solamente lo mejor de la música setentera, pero también la colaboración ochentera. Y cerramos de una vez entrando a un super mega mix exclusivo para el Old School Hit Mix de Duran Duran. Soy AJ Alba, gracias por estar conmigo en este video musical y te invito a que estemos en la próxima cita musical por esta tu estación favorita, disfrutando del Old School Hit Mix, el Retro Show. Disfrutemos de Free to Love, lo más reciente de Duran Duran y Nile Rodgers. Bye bye, éxitos y bendiciones.

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Hola, ¿qué tal? Bienvenidos a Retrowaves, la energía de los clásicos. Jean-Paul Girón les saluda. Estamos en Retrowaves, el programa que ustedes desean escuchar. Estamos con los mejores éxitos de siempre, desempolvando algunos éxitos en este bloque de los años 70. Vamos a continuar con el tema inicial del bloque. Vamos a dejarles el correo electrónico programaretroclásicos@gmail.com para que se comuniquen con todos nosotros. Gracias por estar acá. Estoy desde Moncton, New Brunswick, Canadá, con todos ustedes. Gracias a la gente que nos escucha en Centroamérica, específicamente en Honduras y a lo largo y ancho del mundo. Estamos en Europa, estamos en Estados Unidos, Canadá, Sudamérica y estamos sobre todo en la parte central, en el corazón de Centroamérica, en Tegucigalpa y San Pedro Sula, específicamente en Honduras. Vamos con una joya sinfónica, El Sonido Melancólico, lanzado a finales del 76 como parte del aclamado álbum A New World Record. Estamos hablando de ELO, Electric Light Orchestra, con su tema brillante, destacado, mezcla de pop rock con un dramático e inolvidable violín gitano tocado por Mick Kaminsky. Estamos hablando de Living Thing, de Electric Light Orchestra, en el significado real, aunque durante años surgieron teorías falsas de que era una canción antiaborto. Su creador Jeff Lynne aclaró que la letra trata simplemente sobre el amor, retrata la dolorosa pérdida de una relación, describiendo el amor como algo vivo. Por eso se llama A Living Thing. Se convirtió en uno de los sencillos más grandes de ELO, alcanzando el puesto 4 en United Kingdom y escalando hasta el puesto número 13 en el Hot 100 de Estados Unidos. Es un temazo que no podemos dejar atrás, no podemos dejar de desempolvar a continuación. Abriendo el bloque, abriendo el programa, estamos con Retrowaves, energía de los clásicos, con Electric Light Orchestra y su tema Living Thing. Bienvenidos, Jean-Paul Girón les saluda.

pura actitud detectivesca, Lo Esencial, compuesto por Henry Mancini, del año 58. Estamos desempolvando un poquito antes de los 70s para una serie de televisión llamada Peter Gunn, primera de la banda sonora en la historia de la pantalla chica en fusionar el jazz vanguardista con la energía del incipiente rock and roll inmortal, un riff único, línea repetitiva, por así decirlo, del piano y la guitarra, acompañado de ráfagas cortantes de metales, creando una atmósfera de misterio y peligro que redefinió el género. Disco original, The Music from Peter Gunn, hizo historia en el 59 al lanzar y ganar el primer premio Grammy al álbum del año en la primera ceremonia de la Academia. El tema principal además pasó a formar parte del prestigioso Salón de la Fama, Hall of Fame de los Grammys. Temazo indiscutible a cargo del famoso Henry Mancini. Peter Gunn, tema de Peter Gunn, temazo indiscutible de Retro es la energía de los clásicos. Vamos ahora con un tema muy hipnótico y sofisticado, lanzado en el año 72, el despegue como sencillo de su apertura en el álbum debut. Can't Buy a Thrill introdujo al mundo el característico estilo de Steely Dan. Estamos hablando de un tema que fusiona el rock, el jazz y ritmos latinos. Tema llamado Do It Again, destaca por su percusión hipnótica y un exótico solo de sitar eléctrico interpretado por Denny Díaz, el cual fue grabado curiosamente usando una guitarra alquilada de pésima calidad, pero el sonido indiscutiblemente quedó bien. Escaló hasta el puesto 6 en el Hot 100, convirtiéndose en el segundo éxito más grande de toda la carrera de la banda en Estados Unidos. Vamos entonces a continuación con Steely Dan y Do It Again.

puro funk destructor. El verdadero líder. Esta canción se lanzó en agosto del 79 como parte de su álbum homónimo. La voz principal no pertenece a Lionel Richie, sino que al baterista del grupo Walter Clyde, quien le dio ese tono rudo y bailable. Brick House, a cargo de The Commodores. Indiscutible expresión que es un modismo para describir una mujer fuerte, imponente y con curvas espectaculares. De hecho, las pausas son trompetas en el coro que ocultan una forma picaresca, una palabra muy subida de tono del dicho original. Impacto total, impulsada por una de las líneas de bajo más memorables de la historia de la música, sobre todo a mi criterio, escaló hasta el puesto 5 del Hot 100 de Estados Unidos y se convirtió en un himno eterno en las pistas de baile. Increíble el tema del año 77 a cargo de The Commodores. Este mazo el que escuchamos, y vamos a terminar el bloque dejándolos a ustedes con Soul Makusa a cargo de Manu Dibango, fusionando el jazz, el funk y ritmos tradicionales africanos. El Makusa del año 72, siendo ampliamente considerada como una de las primeras grabaciones de música disco de toda la historia. Un canto inmortal a mi criterio, su famosísimo estribillo vocal inconfundible Mamakusa, Mamakusa. Hizo historia en el pop tras ser adaptado directamente por Michael Jackson en Wanna Be Starting Something del año 82 y por Rihanna en Don't Stop the Music de la famosa Rihanna del año 2007. Nació originalmente como un lado B del long play de un himno futbolístico para la Copa Africana de Naciones. Al llegar a Nueva York, los DJs de clubes clandestinos como The Lot la descubrieron, convirtiéndola en un fenómeno que escaló hasta el puesto 35 en el Hot 100 del año 73. Vamos entonces con Manu Dibango y su éxito Soul Makusa. Luego vamos a la pausa. Luego vamos a la pausa y continuamos con más acá en Retro Voice, la energía de los clásicos. Jean Paul Girón les saluda.

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Gracias por estar con nosotros. Continuamos con Retro Vibes, la energía de los clásicos. Luego de la pausa, vamos entonces a empezar este increíble bloque a cargo de George Benson con un temazo lanzado en el año 80. Fue la cumbre comercial de Benson gracias a la brillante producción del legendario Quincy Jones y la composición de Ron Templeton, la misma dupla detrás del álbum Thriller, así como lo mencioné en el bloque anterior, a cargo del rey del pop, Michael Jackson. Estilo único que fusionó la percepción única del virtuosísimo jazz, el rhythm and blues, la música disco, y destaca por su elegante línea de bajo, características en este tipo de temas, fraseos de guitarra que duplicaban la melodía vocal de Benson. Se convirtió en un gigantesco éxito internacional este logro, alcanzando el puesto 4 del Hot 100 de Estados Unidos, puesto número 1 en la lista del Soul y el top 10 en múltiples países europeos. Vamos entonces a disfrutar de George Benson y su tema, Keeping the Night. Bienvenidos, Retro Waves, la energía de los clásicos.

Movimos un poco el esqueleto, el debut soñado de esta canción lanzada en el año 80. Take Your Time, Do It Right fue el primer sencillo de la banda de Atlanta, Estados Unidos, The SOS Band. Significa Sounds of Success, sonido del triunfo, convirtiéndose instantáneamente en un fenómeno en las pistas de baile. Doble platino para este tema, éxito masivo, vendió más de 2 millones de copias en ese tiempo, escalando hasta el puesto 1 de la Rhythm and Blues de Billboard durante 5 semanas y alcanzó la tercera posición en la lista del pop general estadounidense de ese año, del año 80. Sonido que destaca por su hipnótica línea de bajo, sus sintetizadores inconfundibles. Musicalmente sirvió como un puente perfecto en esa canción donde la música disco a finales de los 70 triunfó y el naciente sonido del electropunk de la nueva década. Temazo increíble el que escuchamos de SOS Band. Si ustedes recuerdan, Sounds of Success. Ese es el significado de las siglas de esta banda. Vamos ahora a la moda en la pista, canción de los 80s, el cierre de una era, canción lanzada en octubre del año 81 como tema principal de su tercer álbum de estudio. Fue la última grabación de Lips INC, que contó con la sensacional voz principal de Cynthia Johnson. Estamos con este temazo, canción llamada Designer Music, que contó con la sensacional voz de Cynthia Johnson, la intérprete del mega hit Funky Town, otro de los temas principales de Lips INC. La letra es una sátira muy divertida de la obsesión por las marcas de moda de los años 80. Menciona de forma directa a firmas de diseñadores como Calvin Klein, Vogue y Polo, asegurando que en esa época todo dependía del nombre. Totalmente de acuerdo, la gente se deja llevar mucho por las marcas y eso influye mucho en la moda. Impacto global. Aunque en Estados Unidos no tuvo una recepción tan buena, llegó al puesto 11 en la lista de la música dance. Sofisticado sonido que tenía vanguardia para la época, se convirtió en un monstruoso e histórico éxito discotequero en México y Filipinas. Vamos entonces a escuchar a Designer Music a cargo de Lips Inc. Esto es Retro Visual Energía de los Clásicos.

0: Vibra Tropical, Sonido Global, lanzado del 83 como sencillo del álbum The Power and the Glory, se convirtió en uno de los éxitos más grandes del jamaiquino Jimmy Cliff Reggae, fusionando este reggae raíz con ganchos pop comerciales muy accesibles. Estamos hablando del tema Reggae Night, a cargo de él, de Jimmy Cliff, tema que esconde un gran secreto en sus créditos. Fue escrito por Amir Bryan y músico de Kool & The Gang, en colaboración con Toya Jackson, hermana del finado Michael Jackson. Éxito total en Estados Unidos. Tuvo un paso discreto, arrasó por completo a nivel internacional, conquistó en Nueva Zelanda el puesto 1 y el puesto 2 en las exigentes listas de Francia y Sudáfrica. Vamos ahora al poder synth-punk esencial del año 82, sonido espacial, canción mundialmente famosa a cargo de Gap Band, llamada You Drop a Bomb on Me, famosa por su potente uso de sintetizadores, destacando el icónico efecto que imita el silbido y la explosión de una bomba al caer. Canción ultrasónica, fiestera, bailable, a mi criterio, letra que utiliza términos militares de forma ingeniosa para describir el impacto emocional de una ruptura amorosa inesperada. Se convirtió en la canción insignia de la banda, de The Gap Band, alcanzando el puesto número 2 en la lista de Rhythm and Blues de Billboard y el número 31 en el Hot 100 general de Estados Unidos. Vamos entonces con The Gap Band y su temazo You Drop a Bomb on Me. Vamos a la pausa y luego continuamos con más adelantito.
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0: continuamos con más. Esto es Retro, es la energía de los clásicos. Gracias por estar aquí, gracias por estar con nosotros. Un saludo a todos ustedes. Gracias por su preferencia y por estar siempre al pendiente del programa. Vamos ahora con puro músculo, puro ritmo disco esencial. Y vamos a recordar a un cantante del grupazo Village People llamado Victor Willis. Él acaba de fallecer no hace mucho, hace poquito. Y bueno, vamos a lanzar uno de los temas principales de la banda de Village People para conmemorar y recordar a este grupazo que sonó en los 70. Sobre todo a Victor Willis, que nos ayudó mucho a identificar y a bailar con la música disco del momento. Lanzada esta canción que vamos a continuación presentarles en el año 78, llamada Macho Man, canción que tomó forma definitiva después de que los productores pusieran un curioso anuncio en la prensa que buscaba tipos machos que sepan bailar y que tengan bigote, sobre todo completando así la icónica alineación de disfraces del grupazo Village People. Se convirtió en el primer gran éxito del grupo en los Estados Unidos, escalando hasta el puesto 25 del Hot 100 y logrando vender más de 1,000,000 de copias físicas gracias a su contagiosa energía del gym. Energía de gimnasio a toda máquina, este vaquero de la banda que recordó que grabaron el tema en Nueva York apenas un día después de firmar sus contratos usando hojas de papel, donde el cantante Victor Willis, el ya fallecido Victor Willis, había escrito la letra manchadas con salpicaduras de café y huevo de su desayuno. Típico cuando uno está haciendo creaciones musicales, las puede hacer en todos lados, puede ser en el baño, puede ser en temas musicales como les hemos descrito anteriormente en un taxi y pues nada más y nada menos que en la mesa del comedor para cuando uno está desayunando con un huevito y un café. Increíble. Es icónico, es perdurable pues la manera en la cual los artistas no tienen ni lugar, ni espacio, ni tiempo para poder idear y poder crear una canción. Así de fácil, así de sencillo. Vamos entonces con el grupo Village People y su tema Macho Man. Bienvenidos a Retro, es la energía de los clásicos.
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pura vibra, relajante y optimista, lo esencial de los instrumentos, que son de viento y muchos más, lanzado este tema a finales del 77, canción que se convirtió en el éxito definitivo de Chuck Mangione, elevando al fliscorno, un pariente cercano de la trompeta, con un sonido un poquito más suave y cálido a lo largo de la cultura pop global. Época dominada por la música disco y el rock. Como ustedes saben, los 70s es básicamente el rey de la música disco. Este tema, predominantemente instrumental, rompió barreras comerciales al escalar sorpresivamente hasta el puesto 4 en el Billboard Hot 100 del 78, recibiendo una nominación al Grammy como grabación del año. Icónica esta canción, grabación de imagen de Mangione con su característico sombrero fedora, cruzaron generaciones al convertirse en un chiste recurrente de la serie animada King of the Hill, donde el propio músico se parodiaba a sí mismo, se burlaba, pues, por así decirlo, haciendo que cualquier melodía que tocara terminara convirtiéndose en este éxito. Vamos ahora con otro tema muy icónico, este tema de los 80s. Vamos a pasar a la década de los 80s, lanzado en enero del 84 como parte del álbum Touch. Estamos hablando de Eurythmics con su temazo Here Comes the Rain Again, letra que nació en un hotel de Nueva York luego de una discusión entre Annie Lennox y Dave Stewart al mirar por la ventana el cielo gris. Annie pronunció la famosa frase que da título al tema para capturar la vulnerabilidad emocional. Hubo caos en el estudio, se grabó en una antigua iglesia convertida en un estudio, como el lugar aún estaba a medio terminar. Los 30 músicos de la Orquesta Filarmónica tuvieron que improvisar y tocar sus cuerdas en los pasillos y hasta en los baños para lograr este imponente y trágico sonido. Triunfo total al fusionar de forma magistral las bellas secuencias electrónicas de sintetizadores, sumado pues la parte de cuerdas acústicas, que se convirtieron en un gran éxito que escaló hasta el puesto 4 en el Hot 100 de Estados Unidos, puesto 8 en United Kingdom. Vamos entonces, sin más que hablar, con Eurythmics y su tema Here Comes the Rain Again. Esto es Retro, es la energía de los clásicos. Jean-Paul Girón les saluda.

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puro optimismo adolescente, una niña prodigio, pues. Canción escrita originalmente en el año 84. Estamos hablando de Debbie Gibson y su tema Only in My Dreams. Éxito formalmente lanzado como sencillo, su sencillo debut en el 86, demostrando desde el inicio su increíble talento independiente en una industria dominada por muchos adultos. Éxito sorpresa, pues. Se recibió una nueva mezcla a inicios del año 87. Este tema se convirtió en un éxito duradero que escaló hasta el puesto 4 del Hot 100 de Estados Unidos en el verano de ese año, conquistando, consolidándose como una de las artistas más jóvenes en meter un tema autoescrito en el top 5. Producida por Fred Zorn, fusionó a la perfección el ritmo alegre del freestyle de Nueva York, característico de ese lugar, con capas de sintetizadores brillantes y el bubblegum pop, coronados por un energético solo de un saxofón interpretado por el famoso Jeffrey Smith. Vamos terminando el bloque, pura dinamismo ochentero. Vamos ahora a La Sombra del Gigante, esta canción lanzada en el 85 a cargo de Falco. Viene a Calling. Segundo sencillo del aclamado álbum Falco 3. Esta canción, bueno, tuvo la difícil tarea de seguir en el éxito masivo de Rock Me Amadeus. Temazo inicial de esta banda, pues se logró consolidar en la fama internacional del austríaco Falco y se convirtió en un éxito global, alcanzando el top 10 en muchos países, sobre todo en Europa, y escalando al puesto 18 en el Hot 100 de Estados Unidos en verano del año 86. Destaca por su energético estilo de pop rap e ingenioso juego de palabras multilingüe. La letra utiliza el teléfono como metáfora para retratar a Viena como un centro cosmopolita, caótico y en constante cambio. Vamos entonces a terminar el bloque, vamos a la pausa. Luego continuamos con más acá en la Traducción de Energía de los Clásicos. Los dejo entonces con Falco y su tema Viena Calling.

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Continuamos con más luego de la pausa. Jean Paul Girón con ustedes. Gracias por estar aquí. Gracias por continuar, por aguantarme todos estos pequeños tiempos donde estoy ahorita haciendo el programa. Vamos ahora a iniciar el bloque con una inyección de energía pop rock, una metáfora de los 80s a cargo de Huey Lewis y su tema I Want a New Drug. Quiero una nueva droga. Quiero la metáfora lanzada en enero del 84 como el segundo sencillo del multiplatino álbum Sports. Juega de forma ingeniosa con el concepto de las sustancias prohibidas, aclarando que el cantante Huey Lewis en realidad se refiere al amor y a las mujeres, no a las drogas, no a las drogas normales, los cuales tienen efectos secundarios negativos. Y bueno, una gran polémica con esta canción. Es famosa por su enorme batalla legal. Huey Lewis demandó a Ray Parker Jr. alegando que este último plagió descaradamente la melodía de este tema para crear la icónica canción de la conocida película Los Cazafantasmas. Y bueno, llegaron a un acuerdo tras bambalinas. Y luego, por así decirlo, pues llegó a un acuerdo fuera de corte. Impulsada por una línea de bajo muy peculiar, muy adictiva, y un solo de saxofón que se convirtió en un éxito grandioso que alcalzó el puesto 6 en el Hot 100 de Estados Unidos y lideró la lista de música dance. Vamos entonces a iniciar el bloque con Huey Lewis y su temazo I Want a New Drug. Esto es Retro, es la energía de los clásicos. Jean Paul Girón les saluda.

melodía y tensión ochentera, regreso prometedor, canción que lanzó este grupazo llamado Foreigner con su tema Say You Will del año 87, primer sencillo del sexto álbum de estudio Inside Information, escrita por Lou Gramm y Mick Jones. Se convirtió en uno de los grandes éxitos del grupo antes que la relación entre ellos pues se fracturara, por así decirlo. El tema arrasó en las radios y en la extinta MTV, escalando hasta el puesto 6 del Hot 100 y dominando el puesto número 1 de la lista del Mainstream Rock Tracks durante 4 semanas. Sonido y video excepcional, destacada por su impecable Arena Rock, un sonido de finales de los 80 impulsado por sintetizadores, como ustedes saben, y la poderosa de Lou Gramm. Además, recordado videoclip de alto presupuesto y una atmósfera sumamente oscura que fue dirigido por un joven llamado David Fincher. Canción inconfundible la que escuchamos a cargo de Foreigner. Vamos ahora con otro tema, puro sofistipop, elegancia total, bajo mágico, lanzada en el 85, canción obra cumbre de Level 42. Canción obra cumbre de Level 42. Estamos hablando de Something About You, algo acerca de ti, destacada por una impecable técnica de un slap, un slapping bass de su líder Mark King, combinada con teclados atmosféricos brillantes. Conquista total, se convirtió en el único éxito del grupo británico en entrar al top 10 de Estados Unidos, escalando hasta el puesto 7 del Hot 100 a inicios del año 86 y alcanzando el puesto número 6 en el United Kingdom, en Reino Unido. Vamos entonces a escuchar Something About You a cargo de Level 42.

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Escuchábamos puro rock desde el corazón de Estados Unidos, lanzada en el año 82. Estamos hablando de Hurt So Good, a cargo de John Mellencamp, primer gran éxito masivo de John, que en ese momento se presentaba bajo la lupa, bajo el nombre artístico impuesto John Cougar. El éxito recordó las listas. Esta canción fue bloqueada, sobre todo por el primer puesto, inconfundible canción Eye of the Tiger de Survivor, que se mantuvo en el puesto 2 del Hot 100 y acumuló un total de 16 semanas en el Top 10, estableciendo el récord de permanencia para una canción de esa década. Consagración total, irresistible, un ritmo icónico de líneas de guitarra que le valieron a Mellencamp su primer premio Grammy a la mejor interpretación vocal de rock masculina del año 83. Además, su recordado videoclip lleno de los famosos motociclistas y cuero en sus vestimentas fue grabado en el pequeño pueblo de Medora, en Indiana. Temazo el que escuchamos anteriormente. Vamos ahora con el puro power. Vamos ahora a terminar el bloque con un temazo increíble del año 85 a cargo de Outfield con su tema Say It and So, finales del 85 como primer sencillo, como ustedes saben, de la carrera de esta banda británica. The Outfield sirvió como tema de apertura de su legendario álbum debut Play Deep. Impulso radial, tuvo un hit masivo. Y bueno, esta canción fue un éxito regional inmediato que alcanzó el puesto 18 en la lista Mainstream Rock de Billboard, abriéndole las puertas de la radio estadounidense. Escrita por el guitarrista John Spinks, la letra retrata de forma muy melódica la ansiedad y la paranoia de un hombre que sospecha que su pareja le está siendo infiel, rogándole que le diga que no es verdad. Vamos entonces a terminar el bloque, a terminar el programa con el grupo The Outfield y su tema Say It's and So.

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2: 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Volvemos a reunirnos en un capítulo más de Péndulos Clásicos. Revelaremos vestigios musicales dejados durante 1979 y durante 1992. Nuestros péndulos clásicos temáticos se balancearán entre las contracciones his y she's. Estamos preparados ya para disfrutar de nuestros balanceos clásicos temáticos. Te damos la más cordial bienvenida. Quédate con nosotros.
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2: Nuestro primer péndulo clásico temático nos dirige a 1979. Se revelarán los vestigios musicales de una canción que tiene características similares con He's a Great Dancer de Sister Sledge, debido a que la producción musical fue realizada por los mismos productores, Bernard Edwards y Niles Rogers. Escuchemos al grupo Chic y disfrutemos los recuerdos de I Want Your Love.

Los productores de esta canción también son grandes músicos. Bernard Edwards, considerado uno de los mejores bajistas de todos los tiempos. Y Nile Rodgers, un guitarrista legendario. Los dos cofundadores del grupo Chic. Escuchamos I Want Your Love. Dejamos 1979 y nos dirigimos a 1992. Vamos a revelar los vestigios musicales dejados por un grupo musical que interpretó House, New Beat, Hip House, Eurodance y Tech House. Escuchemos a Technotronic, Move This.

El nombre de este grupo es Technotronic. El éxito Move This es un éxito musical de 1992. Nos dirigimos ahora a nuestro primer péndulo clásico temático. En este capítulo nos balancearemos entre las contracciones his y she's. Escuchemos He's So Fine de The Chiffons.

0: Estamos escuchando y recordando la música de un cuarteto vocal femenino. Ellas se hicieron nombrar The Chiffons. En 1963 alcanzaron fama mundial con su canción Él es tan bueno, He's so fine. Y desde aquí nuestro balanceo se dirige hasta She's so high. Recordemos la música de Tal Bachman.
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estamos escuchando la voz y la música de Tal Mage Charles Robert Bachman, cuyo nombre artístico es Tal Bachman. El título de la canción, Ella es muy alta, She's so high. Primer balanceo temático de este capítulo entre las contracciones His y She's. Ahora nos dirigimos a 1979. Al igual que Tal Bachman, Gino Vannelli son nativos de Canadá. Y ahora se nos revelan los vestigios musicales dejados por I Just Wanna Stop, Gino Vannelli.

estamos escuchando una canción que musicalmente está clasificada dentro del género soft rock y también dentro del género blue-eyed soul, escrita por Ross Vanelli y producida por los tres hermanos Gino Vanelli, Joe Vanelli y Ross Vanelli. I Just Wanna Stop, en la voz de Gino Vanelli. Dejamos 1979 y nuestro siguiente balanceo nos hace dirigir hacia 1992. Recordemos, reconozcamos o conozcamos Good For Me de Emmy Grant.

Esta canción está clasificada dentro del género CCM, Contemporary Christian Music. También se le conoce como Christian Pop o como Inspirational Music. Esta es la voz de Emmy Grant y el título Good For Me, Bueno Para Mí, un éxito musical de 1992. Nuestro siguiente péndulo se dirige a 1979. Se revelan los vestigios musicales dejados por Village People. Recordemos la versión original de Go West.

0: éxito musical ampliamente conocido en la versión original del grupo Village People. Ve al oeste, go west. Este es el momento de agradecer tu sintonía a esta estación radial y de agradecer tus visitas a mixcloud.com/péndulosclásicos. Hacemos una pausa, ya volvemos.
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0: Regresamos al balanceo de este capítulo. Nos dirigimos ahora a 1992. Vamos a recordar, reconocer o conocer un éxito musical clasificado dentro del género soft rock. Una producción musical del grupo Genesis. Sostente de mi corazón, Hold On.

Este es un éxito musical de 1992, en la voz de quien ha identificado siempre al grupo Genesis, Phil Collins. Hold on my heart. Dejamos ahora 1992 y nos dirigimos a 1979. Con características de música disco y música post-disco, recordemos a Jessica Williams, Queen of Fools.

Escuchamos la voz de Jessica Williams. Esta es la canción Queen of Fools, Reina de Tontos. Un éxito musical de 1979, un clásico de hoy. Dirijamos el balanceo a 1992 y revelemos los vestigios musicales de una balada pop rock de Bryan Adams. Do I Have to Say the Words?

una canción clasificada dentro del género pop rock en la voz de Bryan Adams. ¿Do I have to say the words? ¿Tengo que decir las palabras? Nos revela los vestigios musicales de 1992. Y desde aquí nuestro siguiente balanceo se dirige hacia las contracciones his y she's. Iniciemos el segundo balanceo temático de este capítulo con The Pointer Sisters, He's So Shy.

Originalmente esta canción tenía el título She's So Shy, escrita para un cantante masculino que no la cantó, quienes sí la convirtieron en todo un éxito musical de Pointer Sisters. Y con el título He's So Shy, nos balanceamos ahora hacia la contracción She's. Se nos revelan ahora los vestigios musicales dejados por The Rolling Stones. She's So Cold.

Este es un éxito musical clasificado dentro del género dance rock. Es una canción de The Rolling Stones. El título, She's So Cold. Ella es tan fría. Dejamos aquí los péndulos clásicos temáticos de este capítulo entre las contracciones his y she's. El siguiente balanceo nos regresa a 1979. Ahora se nos revelan los vestigios musicales del grupo Sheila and B. Devotion, Spacer.

0: Estamos escuchando la voz de la cantante Annie Chancel. Se le conoció simplemente como Sheila, integrante del grupo Sheila and B Devotion. El título, Spacer. Nuestro péndulo clásico se dirige al último balanceo de este capítulo, a 1992, donde encontramos al grupo U2. Recordemos los sonidos pop rock de One.
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0: un éxito musical del famoso grupo U2. El título es One, Uno, y llegamos al final de este capítulo, agradeciendo tu sintonía a esta estación de radio y agradeciendo tus visitas a mixcloud.com/péndulosclásicos. Estos enlaces quedan abiertos y volveremos a encontrarnos.
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17: Hola, soy Vicente Valentera, mando para música retro. Hola, ¿cómo estás? Ventoso, noventoso. Tú que tienes un buen gusto para la música retro, clásica, nunca pasa de moda. Bienvenido seas al Old School Hit Mix, el Retro Show. Soy AJ Alba, transmitiendo directamente en vivo desde los estudios en Estados Unidos, desde Denver, Colorado, de Canal 8090 Radio, para toda América Latina y Europa. En esta edición súper especial nos viajaremos por lo mejor nuevamente la crimen alta de los 80s y 90s, celebrando hoy día las vibras de la temporada. Vibras positivas para ti, donde quiera que estés hoy día, si estás disfrutando de un buen frío, un buen calor, la primavera o el otoño, estamos con la mejor música para ti celebrando hoy día. En el playlist tenemos éxitos favoritos de muchas bandas como Duran Duran, quienes nos traen hoy día un estreno fantástico, su creación más reciente colaboración con Nile Rodgers en nuestro segmento Fusion Nostalgia. También tenemos hoy día, por nuestro show, el segmento Un Título, Múltiples Canciones. Esas canciones que tienen un mismo título y que fueron lanzados en la misma época con los mismos artistas. Y también tenemos hoy día para cerrar un broche de oro, un mega mix de Duran Duran, especialmente para nuestro show hoy día, cerrando nuestro show y celebrando esta banda que fue no solamente elevada al Salón de la Fama de Rock and Roll hace un par de años, pero que sigue fortísima. Iniciamos de una vez yéndonos al 84 con Cool and the Gang, otra banda miembro del famoso Salón de la Fama de Rock and Roll, de su álbum Emergency, el corte favorito de nosotros, Fresh. Soy AJ Alba. Dale volumen, celebra, viajemos juntos por lo mejor de la Kevin Alta de los 190s.
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del Old School Hit Mix, Retro Show, en compañía de AJ. Si te acabas de unir, bienvenido seas a nuestras vibras de la temporada. La vibra positiva que siempre te enviamos con la mejor música, ochentera, noventera y algo más, celebrando hoy día esos íconos musicales. Hoy tenemos en el playlist música bailable ochentera, tenemos rock, tenemos pop, tenemos remezclas, tenemos artistas como Gloria Estefan, Sandra, Cissy Peniston, Stray Cats, Pink Floyd. También tenemos Italo Disco. También tenemos británicos como Fine Young Carnival. También tenemos Sash. Tenemos una mezcla súper, súper ecléctica y súper, súper cool. Parte de lo que tú mereces, fanático de la buena música ochentera, noventera, de buen gusto musical. Saludos muy especiales a todos ustedes por primera vez en nuestro show. A los oyentes nos escuchan hoy día desde Argentina, desde Corrientes, desde Bahía Blanca, desde Quilpe en Chile, desde Potosí en Bolivia, igualmente desde Cumaná en Venezuela. Buenos días, buenas tardes, buen día a nuestros amigos que están hoy día desde São Paulo, Brasil. Gracias por preferirnos hoy día en este viaje musical. Y continuamos de una vez yéndonos al 86 con una banda que nos trajo un tema icónico que estuvo en 5 diferentes países en la posición número 1: España, Alemania, Sudáfrica, Suiza, Finlandia. Posición número 3 en el UK Singles Charts. Posición número 12 en el Control de Música de Billboard. Me refiero a los icónicos Level 42 con el icónico Lessons in Love. Pero antes del 86 nos remontamos al 81 con esta mega mix, con esta pequeña mezcla, con este remake de Listen Incorporated en un mashup favorito que acabo de descubrir de esta banda del 81 con Funky Town, pero en este caso en particular un mashup con el DJ alemán Purple Disco Machine. Soy AJ Alba y disfrutas del Old School Hit Mix, el Retro Show, siempre con la música ochentera, noventera y algo más.

All School Hit Mix, otro show. Soy AJ Alba. Bienvenido seas a este episodio favorito, a este viaje inolvidable, icónico de lo que es la música ecléctica ochentera, noventera, muchas veces en diferentes matices, visitados por los DJs actuales. Escuchamos un super mashup de Purple Disco Machine de Lips Incorporated, lanzada en 2026, de un tema del 80. Qué chévere, ¿verdad? Poderle dar una visión diferente por recordar también un formato similar en original, porque tampoco no fue tan diferente lo que fue ese éxito, y también decir está aquí para nuevas generaciones. Escuchamos un tema que no requiere introducción, la banda inglesa de New Wave, Level 42, con Lessons in Love, Lecciones en el Amor, un tema que cuando salió en MTV, yo recuerdo aquellos entonces, fue nuevecito. Pero resulta ser que tenía ya su cuarto álbum, señores. Esta banda no era nueva, pero muchas veces de este lado nos escuchaban, y eso fue lo que me permitió muchas veces MTV, estas bandas, traerlas de este lado y escucharlas y conocerlas mucho más de cerca. Gracias por escucharnos hoy día de tantas diferentes geografías, desde San Juan, Puerto Rico, por reportar audiencia, desde Mayagüez, desde Isla Verde, también los vecinos de República Dominicana, desde Santo Domingo, desde Santiago, desde La Romana, y mucho, mucho más al sur. Saludos muy cordiales a nuestro amigo Lucas Matías Pereira, que nos escucha desde Santiago del Estero, en Argentina, hoy día también reportando audiencia. ¿Qué te parece? Seguimos en ese vecindario ochentero, pero en esta ocasión nos vamos con algo de rock, un rock estilizado. Cuando hablamos de rock ochentero, rock icónico de los 70s, de una vez suena Queen. Crazy Little Thing Called Love, de su álbum The Game del 80, seguidos por otra banda que trajo también el rock bailable ochentero, los Stray Cats. Soy AJ Alba. Ahora viene música de Taffy, Fine Young Carnivals, Earth, Wind and Fire, Duran Duran. Pero también tenemos un super mega mix hoy día de Duran Duran para celebrar lanzamientos de un nuevo tema. Soy Ella Alba y disfrutas del Old School Hit Mix, el retro show. La música de remembre que nunca pasa de moda. Earth, Wind and Fire, Duran Duran. Pero también tenemos un super mega mix hoy día de Duran Duran para celebrar lanzamientos de un nuevo tema. Soy Ella Alba y disfrutas del Old School Hit Mix, el retro show. La música remembre que nunca pasa de moda.

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5: Disfrutas del Old School Hit Mix, el Retro Show. Soy AJ Alba. Seguimos en los 80s con Pink Floyd, The Wall. Y por ahí comenzamos de una vez nuestro segmento. Canciones que comparten con el mismo título.

show AJ Alba, The Wall, Pink Floyd. ¿Quiénes no conocemos esa canción? Realmente cuando esa canción salió a finales de los 70, los 80s, muchos pensaban que era una película de terror, porque realmente con ese coro que escuchábamos de esos niños, y tal vez estamos imaginando a Poltergeist. Por supuesto, una canción icónica con una historia fantástica que nuestro amigo Marcelo Bravo ha contado ya en los Bravo Music Files, pero para todo rockero, totalmente lo que es una canción icónica, la teníamos en versión remix por el Old School Hit Mix en Retro Show. Soy AJ Alba y llegamos a nuestro segmento musical, un título múltiples sabores. Esas canciones de los 80s y 90s que por una razón u otra comparten un mismo título. Y muchas veces nos preguntamos, ¿y cuál es la razón, verdad? Es tan difícil encontrar un título a una canción. En este caso en particular, tenemos una canción que es una canción cover. Realmente, no es una original, por decirlo de esa manera, porque dos artistas favoritas la grabaron primeramente en el 87, la icónica, la legendaria cantante alemana Sandra. Nos trajo su primer álbum de grandes éxitos, Ten on One, lanzado en el 87. El éxito Everlasting Love, grabado en los 70s por Robert Knight. Y 7 años en el futuro, Gloria Estefan, después de haber acaparado la atención de presentarse en el Super Bowl, haber lanzado un álbum de grandes éxitos, lanzó el álbum Hold Me, Thrill Me, Kiss Me, en el cual también esta canción estuvo como segundo sencillo. Recordemos que Gloria Estefan también estuvo con mucha, mucha rotación con Turn the Beat Around y decidió lanzar este álbum de éxitos setenteros favoritos. Según las biografías de ambas artistas, las dos amaban este tema. Pero para Sandra, esto hubiera sido tal vez el tema que lo hubiera lanzado a nivel de Estados Unidos, cosa que no sucedió. Sin embargo, se quedó entre los favoritos, no solamente en Europa, pero también en Inglaterra. Hoy escuchamos, en este segmento musical, un título múltiples sabores, Everlasting Love, la primera versión del 87 de Sandra, de su álbum, precisamente de grandes éxitos, 10 to 1. Y luego seguimos con Gloria Estefan, de su álbum Hold Me, Thrill Me, Kiss Me, a ver cuál de las dos lo hizo mejor. Porque las dos realmente tienen sus méritos, pero tú eres que decides. Soy AJ Alba y disfrutas del Old School Hit Mix en Retro Show.